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señoras y señores, bienvenidos a Fiesta Venezolana. Les saluda su amigo y servidor Eli Horta. Estamos aquí a través de los 97.1 de Caimas en ACFM Radio y estamos en la internet, así que espero que disfruten de este programa lleno de música, música que a ustedes les gusta, seleccionado por este su amigo, y espero pues que sea del agrado de todas y todos ustedes. Como saben, estoy ausente por cuestiones de salud y pronto espero volver para Fiesta Venezolana. Hoy vamos a tener mucha música pues dedicada al fatídico acontecimiento sucedido el 24 de junio y esperemos que Venezuela se recupere este nuevo golpe que ha recibido y espero que todos colaboremos de alguna manera pues con la recuperación de nuestra querida Venezuela. Así que son músicas que son con una letra profunda, con alguna tristeza, pero hablan de fe, de esperanza, que es lo que debemos tener todos los seres humanos. Yo tengo mucha fe, yo tengo mucha esperanza. Solo les digo que he recibido fuertes golpes en cuanto a la salud últimamente y aquí estoy, aferrado a la vida y a continuar. A continuar y esperemos pues que Dios me lo permita para estar siempre juntos aquí en Fiesta Venezolana.

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Continuamos, amigos y amigas, con mucha música aquí en Fiesta Venezolana. Recuerden que estamos a través de los 89.7 de Caima Semeis F Radio y en la compañía de Eli Horta.

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1: Y bien, amigos, estamos a finalizar la primera hora de Fiesta Venezolana y ya en la segunda hora venimos con más música a través de 89.7 de Caimas Emeis FM Radio.

Iniciamos la segunda hora de tres aquí en Fiesta Venezolana y espero que estén disfrutando de nuestra música. Repito que, como lo dije en el inicio, que no está hoy en directo porque motivado a problemas de salud que ya estoy superando con el favor de Dios, y espero que ustedes me sigan apoyando. He recibido apoyos de mucha gente y eso lo agradezco infinitamente.

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Bueno, amigos, continuamos. Y realmente me parece un poco extraño estar grabando y enviándolo para el aire, porque este es un programa que tiene más de 30 años en el aire. Y bueno, siempre fue un programa interactivo con entrevistas, con discos pedidos, con muchas variedades, con noticias. Inclusive tuvimos en el principio del programa que se llamaba Venezuela en Síntesis, y es como algo extraño, ¿no? Como estar hospitalizado, algo que para mí nunca había sucedido en la vida después de esta edad, después de 68 años. Pero tenemos que recibir lo bueno y lo malo que nos manda la vida. Así que gracias a la vida que me ha dado tanto.

0: este verano que viene, chico, voy a montar un negocio en la costa de Uribanta.
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Continuamos, amigas y amigos. Quería mandar un especial saludo para todas aquellas personas que siempre se comunican con nosotros a través de 901-760-9038. Me lo han dicho, me dijeron que era como una barquilla sin helado, que eran muchas cosas. Mi amigo Normando Díaz,

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